0: Spanish version. I'm going to find it. Freddy Fender, Vaya con Dios.
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